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1: Son las 8 de la tarde con 2 minutos.
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0: Son las 8 de la tarde con 32 minutos.
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1: Hoy nos quedamos en 1986 con una de las grandes voces del soul contemporáneo, Anita Baker. La canción Sweet Love. La canción Sweet Love es una declaración de amor sin dramatismo y sin excesos. Baker habla de un amor que entrega seguridad, felicidad y plenitud. Aquí no hay una pasión destructiva. Es el amor entendido como refugio, compañía y certeza emocional. En una década dominada por la producción electrónica y el pop de los sintetizadores, Anita Baker recuperó algo más antiguo, la voz, el sentimiento y la melodía. Sweet Love llegó al número 8 del Billboard Hot 100 y al número 2 en la lista de los Rhythm and Blues. Y en 1987 recibió el Grammy Mejor Canción Rhythm and Blues. Pero más allá de los premios y las listas, queda esa voz profunda de Anita Baker, diciéndonos algo bastante sencillo. A veces el amor no necesita ser complicado para ser extraordinario. Esto es Bonus Track en HD Radio. Anita Baker.

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1: Son las 9 de la noche con un minuto.
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0: Son las 9 de la noche. Son
1: 29 minutos. 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
1: Son las 10 de la noche.
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0: Son las 10 de la noche
1: con 32 minutos. 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

0: Son las 11 de la noche con 30 minutos.
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1: Son las 12 de la noche con 3 minutos.
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0: Son las 12 de la noche con 30 minutos.
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1: Es la 1:01 a.m.
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1: Es la 1:30 a.m.
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1: Son las 2 de la mañana con un minuto.
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0: Son las 2 de la mañana
1: con 33 minutos. 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
1: Son las 3 de la mañana con 3 minutos.
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0: Son las 3 de la mañana con 31 minutos.
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1: Son las 4 de la mañana con 3 minutos.
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0: Son las 4 de la mañana con 30 minutos.
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1: Son las 5 de la mañana con 2 minutos.
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0: Son las 5 de la mañana con 31 minutos.
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1: Son las 6 de la mañana con 3 minutos.
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1: Son las 6 de la mañana con 5 minutos.

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0: La voz de Yungay te indica la hora. 7:59 a.m. Marcamos tu hora en La Voz de Yungay.
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0: Muy bien, amigas, amigos, a esta hora de la mañana hacemos un alto para entregar la información del momento. Adelante, colega, con la noticia.
1: Sí, muchas gracias, Cristian. Bueno, vamos a entregar la información del momento con respecto al llamado a comandancia del Cuerpo de Bomberos. Se trataría de un accidente vehicular en el sector de Curapaso. En este momento Bomberos va a corroborar la información. Reiteramos, accidente de tránsito habría ocurrido en el sector de Curapaso. Es la información del momento. Cualquier información vamos a ir también ampliándola en el transcurso de la mañana. Reiteramos, llamado de comandancia del Cuerpo de Bomberos indicaría accidente vehicular en el sector de Curapaso.

0: Es la hora que marca nuestro reloj. 8:31 a.m.
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0: porque usted simplemente merece lo mejor. En esta emisora damos comienzo al programa más escuchado de la radiotelefonía chilena. Un programa hecho pensando en usted, porque los problemas más difíciles merecen siempre la mejor solución. Dejamos con ustedes al profesor Alexander Jonathan. Sean todos ustedes bienvenidos.
1: ¿Cómo están? ¿Cómo les va? Bienvenidos una vez más a una nueva edición del programa, hoy día 26 de agosto. Ya estamos de vuelta en los micrófonos, ya nos hemos recuperado, estuvimos por ahí bastante enfermos, pero como siempre intentando leer el máximo de cartas y como siempre intentando solucionar la mayor cantidad de problemas. Recuerde que esta vida siempre nos van a presentar problemas, obstáculos, pero cuando usted ya es uno sobre otro y prácticamente no puede encontrar la salida, venga a conversar conmigo. Yo le recuerdo, como siempre, la dirección en la segunda y última parte final del programa. A mí no me gusta estarla recordando a cada rato, ¿sabe por qué? Porque realmente lo encuentro poco profesional. Idénticamente igual, hay harta gente que se enoja conmigo porque me quiere dar su testimonio. Yo testimonio para mí, no. El mejor testimonio es de que a usted le vaya bien. El mejor testimonio para mí es que realmente cuando vienen aquí a mi consulta la gente habla bien de mí. Yo no les voy a decir que atiendo cientos de personas, como muchas veces le hemos dicho, pero sí atiendo bastante.

0: bastante, porque realmente si usted me viene a ver a mí, tiene que esperar harto rato que yo realmente lo atienda, porque realmente siempre pasamos con bastante gente esperando ser atendido. Las pulseras óptimas en estos momentos están agotadas. Ahora sí, agotadas. Solamente la gente que está pagando al contado se le están entregando las pulseras, pero con 15 días de desfase. Son 2 semanas una vez cancelada la pulsera. ¿Para qué? Para que puedan tenerla de ellos. La pulsera óptima es buena para el reumatismo, artritis, artrosis, mala circulación a la sangre, dolores de cabeza, dolores de espalda, ciático lumbar. Hay mucha gente que pasa con las piernas hinchadas. No se pueden poner prácticamente ni siquiera los zapatos. Hay personas que simplemente todo lo que comen les cae mal, se hinchan, se prenden como verdadera rana. Para todo ello, la pulsera óptima es bueno. No es que usted realmente se vaya a mejorar. Lo que hace la pulsera, le atenúa los dolores, mejora la circulación a la sangre. Y como mejora la circulación en la sangre, por ende usted se siente mucho mejor. Cuando usted se está llevando la pulsera óptima, se está llevando algo garantizado. ¿Por qué garantizado? Tiene 40 días para usarla. Si durante este tiempo no siente ningún cambio con ella, venga, devuélvemela, de que yo le devuelvo su dinero y no le pregunto absolutamente nada.
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0: Vamos ya a las cartas, a la correspondencia, a lo que ustedes estaban esperando. Me dice así: ¿sabe, profesor? Yo siempre me sueño envuelto de estiércol. Voy corriendo y de repente me tropiezo y prácticamente quedo pero bañado en estiércol de caballo. Yo quisiera que me dijera que realmente es verdad o es mentira, que cuando uno se ensucia con él y lo ve esparcido, significan problemas en la familia y humillaciones. Escucho todos los días su programa, me encanta su franqueza y realmente mi madre lo escucha a usted. Mi mamá le compró la pulsera, ella le cortaron su piernecita por ser diabética. ¿Sabe, profesor? A ella no se le pasaban con nada los dolores. Eran unas clavadas muy grandes que le daban en el hueso, donde realmente le cortaron su piernecita. Desde que usa la pulsera, prácticamente los dolores han pasado y puede dormir en la noche. No sé si realmente es la mucha fe que le tiene a usted o realmente la pulsera es tan buena como usted lo dice. Por favor, esperando una respuesta, se despide de usted un hombre que quiere saber sobre su sueño. A ver, no andáis mal en la respuesta. Cuando uno ve ensuciarse un caballo y esparce de eso cerca de tu casa, justamente son disputas familiares, humillaciones, miserias, desamparo moral, pérdida de dinero y rupturas en la parte de matrimonio. Pero tú te manchas con él, ¿ya? Tú no ves que el caballo está ahí haciendo lo que tiene que hacer. Simplemente tú te tropiezas y caes en eso. Y eso significa periodo de felicidad, de suerte y de éxito. Seguridad de dinero, ganancias inesperadas. Así que si usted juega loto, quino y todo eso, aproveche de jugarlo porque puede ser un futuro ganador. Acá tengo otro sueño que dice: ¿sabe, profesor? Yo siempre me sueño con que encuentro osamentas humanas en los sueños. Yo lo pasé muy mal para el golpe. ¿Y será eso justamente? Por favor, responda mi sueño a la brevedad. A ver, significan presagios de circunstancias desfavorables ya para sus actividades y recursos financieros. Diversos trastornos le obligarán a modificar sus proyectos y a estudiar nuevas posibilidades de aprenderse a ganar la vida. enfermedades largas y fallecimientos de gracias. Eso significa el sueño que tú tienes. A ver, bastante gente lo pasó bastante mal para esa época. Pero como lo decíamos, ya eso ya pasó. Hay que vivir el presente y realmente aprender de los errores. Venga a conversar conmigo, tráigame las primeras aguas de la mañana, me refiero a las orinas. Póngale un ganchito de ruda para poder ver la enfermedad que realmente usted tiene. Mira que te han hecho 2, 3 operaciones y prácticamente siempre vuelves a lo mismo. Venga a conversar conmigo, llámeme por teléfono, reserve una hora y venga conmigo a conversar a la brevedad.
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0: Mira, leyendo cartas, leyendo sueños, se me está yendo por completo que hoy día estamos saludando a todos los César que hoy día están de santo. Si se llama César, tenga un lindo día. Ojalá se acuerden de usted. ¿Ya? ¿Por qué ojalá? Porque ahora estamos viviendo estos días bastante apresurados. Prácticamente tenemos el 18 encima. A ver, ¿cómo es César? César siempre se caracteriza por tener un carácter imperioso, intolerante, pero de fondo sensible y bueno. Generalmente es una persona que le encanta todas las cosas bellas de la vida. Adopta actitudes agresivas cuando se siente atacado. Es bastante obstinado y siempre tiene una tendencia a la avaricia. Esas son las características que podríamos dar de los César en el día de hoy. A ver, el número favorable, se me estaba yendo, es el número 4. Su día, el domingo, su color, el amarillo o el naranjo. Un talismán que él debe andar trayendo siempre es un bastoncito de canela en la billetera para que realmente le vaya bien. Vamos ya a la siguiente carta para el día de hoy. Dice: ¿sabe, profesor? Lo escucho hace bastante tiempo, lo fui a ver también, y realmente usted me dijo varias cosas que en principio como que no le encontré mucho sentido, y ahora que ha ido pasando el tiempo, usted no se equivocó absolutamente en nada. Es más, estoy bastante sorprendido con la certeza y seguridad que me dijo las cosas. Me dijo que si no descargaba la casa, esa casa le podía pasar cualquier cosa. Bueno, se me quemó. Me dijo de que me tenía que hacerme remedio y no andar buscando que realmente hicieran las cosas gratis, porque la plata se iba a recuperar, pero la salud con nada. Ahora estoy prácticamente con 2 muletas y realmente siento mucha pena y vergüenza porque mi mujer ha tenido que salirse a ganar la vida. Ella de un tiempo a la fecha viene muy cambiada. Prácticamente cada vez que me intento acercar, ella es un rechazo rotundo el que realmente me tiene. Por ahí me dijeron que ella, a donde trabaja, se está metiendo con un caballero que realmente es un poco mayor que ella. Siempre los ven juntos y realmente esto me tiene bastante angustiado. Por la otra parte, como ella trae el sustento al hogar, prácticamente estoy con los brazos atados. Yo quisiera que usted me dijera si efectivamente ella me está engañando, sí o no. ¿Por qué ese rechazo? ¿Por qué realmente ese distanciamiento? Es verdad, estoy enfermo, pero realmente todavía respondo como hombre. Dígame qué debo hacer, porque esta vez le voy a hacer caso. A ver, uno siempre los puede aconsejar, uno siempre los puede orientar, pero quien siempre toma la última decisión son justamente ustedes. Cuando uno les dice las cosas, muchos, algunos no creen. Otros simplemente sienten la plata para mejorarse. Y hay otros que simplemente vienen a puro tontear, porque realmente se lo pasan de consultorio en consultorio. Escuchan a uno, van para un lado. Escuchan a otro, van para el otro lado. Y prácticamente tantas personas le dicen tantas cosas diferentes que al final no terminan haciendo absolutamente nada. Cuando yo te dije que algo malo iba a pasar a la casa, es justamente eso. No se te olvide que una casa cargada, y cuando está muy cargada, existe algo que se llama apericognosis, cuando realmente se incendian solas las cosas, y fue justamente lo que te pasó a ti. Usted descargando la casa, eso va a dejar de suceder. Lo otro, la enfermedad que te tiene y te dio es justamente por lo mismo, porque una carga negativa lo que hace, hace que las cosas aumenten, que realmente se salgan de sus proporciones. Y la duda más grande que tienes tú, si tu mujer te engaña o no, tu mujer no te engaña. Ella simplemente te quiere y te cuida. Ella prácticamente le preguntó al doctor qué pasaba con la vida sexual de ustedes dos. Y él simplemente le dijo que tenía que restringirse y tomar ciertas precauciones al caso. Y después de exámenes que te tengas que someter tú, ahí verán cómo viene todo esto. Si ella no se mete contigo, es justamente por lo mismo, porque te quiere vivo, no te quiere muerto. Para estar un ratito, pasarlo bien y después estarte llorando en un cajón, para eso ella no está. Y ella entiende bien su responsabilidad. Si ustedes se casaron para estar en las buenas y en las malas, en la salud y en la enfermedad, y ella justamente ha sabido respetar todo eso, usted es un mal pensado de primera. Yo la otra vez también te dije, tú por ahí estáis pegado tus porrazos y justamente estáis con la desconfianza que a lo mejor ella te va a pagar con la misma moneda. Pero lamentablemente, mi amigo, usted se equivoca. Ella es completamente diferente y es realmente una mujer que hoy en día no se encuentran. Una pausa musical y ya continuamos.

0: Bueno, como siempre, en la segunda parte del programa les entrego mi dirección. 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Pero si estamos desocupados, como llegamos siempre un poquito antes, también nos podemos retirar un poquito antes. Hay bastante buena aceptación a la nueva pulsera óptima. La nueva pulsera óptima mejoró los imanes de neodimio. Eso realmente la potenció bastante. Las personas están bastante satisfechas con la nueva pulsera. Idénticamente igual con el nuevo amuleto. Existía uno que era bastante bueno, que es el amuleto de la virtud. Bueno, ese ya quedó obsoleto. Ahora el nuevo es el amuleto de la Tierra del Sol. Un producto que viene prácticamente a reemplazar al amuleto de la virtud. Se entregó por más de 27 años el amuleto de la virtud. Había que hacer un gran cambio, porque las cosas también están cambiando. Si usted está enfermo, tiene que traerme las primeras aguas de la mañana, me refiero a las orinas. Si usted quiere saber por alguien o por algo, la fotografía siempre es buena. Si usted tiene una tarjeta mía o de mi compañero, recuerde que no existe un límite de tiempo. Usted viene nomás, se atiende conmigo, se le actualizan los datos y no paga por la consulta. A lo mejor usted no tiene los medios para pagar una. ¿Qué tiene que hacer? Escriba una carta bajo un seudónimo con su fecha de nacimiento. Cuénteme el problema, pero por favor resúmalo para que no sean tantas hojas que haya que leer. Entonces, uno, teniendo tiempo, las lee de inmediato en la oficina, o si no, las lee en la primera parte del programa. Ahí es donde usted tiene que tener mucha atención. Les recuerdo que estoy atendiendo los días viernes en la ciudad de Yungay. Nos vamos. Sería todo por el día de hoy y será hasta mañana.
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Bienvenidos y bienvenida, ¿cómo está? Un gusto de saludarles y estar en su compañía durante esta nueva mañana de este día ya 26, miércoles 26 de este mes de agosto. A usted que está ahí en su hogar, sean cordialmente bienvenidos. A usted que está también ahí en su lugar de trabajo, que tengan un lindo día, ¿cierto? Para quienes se desempeñan también en el sector comercio, que sea un día próspero. Se viene septiembre, ahí debería arreglarse un poquito la cosa y todos esperamos que también así sea. Para nuestros amigos ahí, los chiquillos que están trabajando en la locomoción colectiva, también que sea un excelente día. Para quienes están ahí en la construcción, para quienes están en la maestranza, en la vulcanización, en el taller mecánico, en la oficina, todos cordialmente invitados para seguir junto a nosotros en esta mañana que llega más. Y obviamente también a quienes nos escuchan a través de internet, porque en cada rincón de este país le llevamos un trocito de Yungay, obviamente cada uno de ustedes, para que estén más cerca también de su comuna.

Lamentablemente comenzamos el día con noticias un poco desagradables. Un accidente ocurrido en precisamente en el cruce de Curapaso. También la caída de un árbol en el sector. Son emergencias que estuvieron movilizando precisamente a bomberos durante esta mañana. Un accidente de tránsito en la ruta entre Chillán y Pemuco, precisamente ahí donde está el cruce de Curapaso. Y también ahí en el sector la caída de un árbol que había cortado el tránsito por algunos momentos. Algunos lugares también inundados. Bueno, vamos a ir comentando y revisando también todo lo que ha ocurrido durante estas últimas horas. Ha llovido bastante, más de 123 milímetros se registraron en la comuna de Antuco, algo poco habitual por el lugar, obviamente, porque en ese lugar debería ser nieve la que debería haber habido, pero como se hablaba, obviamente, se entregó la información de que la isoterma cero iba a estar bastante alta. También se sabía que iba a llover en lugares que no eran habituales. Entonces, obviamente, esto también aumentó la cantidad de agua caída, que debería haber sido nieve, pero lamentablemente fue agua. Y esto, obviamente, trae todas las consecuencias que ya sabemos. Vamos a estar revisando luego también más detalladamente el pronóstico del tiempo para esta jornada, el que debería ir ya declinando durante la jornada, y vamos a revisarlo luego en algunos instantes más. 9:13 minutitos, esta es la mañana que llega más aquí en Radio La Voz de Yungay.

0: Ese era Adrián, pues Adrián en los Dados Negros con esa canción ¿Por qué me abandonaste? No sé por qué. La mañana que llegamos aquí en Radio La Voz de Yungay, le voy a contar lo siguiente, pero obviamente nos tiene que comentar también o hacer la intro don Cristian Gordon. Adelante, don Cristian.
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0: Muchas gracias, muchas gracias. Vamos a revisar el pronóstico del tiempo para nuestra región de Ñuble. Vamos a ver. Mañana tenemos nublado, chubascos y probables tormentas eléctricas que se van a mantener hasta el transcurso de la tarde. En la noche, nubosidad parcial. Hasta por lo menos la mañana del día jueves vamos a estar con nubosidad parcial, variando a despejado, pero las lluvias van a volver durante la tarde de mañana, con vientos que podrían estar entre los 25 y los 40 kilómetros por hora y en la noche alcanzar incluso hasta los 50. El día viernes vamos a tener chubascos durante todo el día, el día sábado y el día domingo hasta el mediodía. La temperatura máxima para hoy es de 15 grados, la mínima para mañana es de 5, máxima 14, viernes mínima 7, máxima 12 grados. Esto es las condiciones climáticas para nuestra región de Ñuble. Tenemos un llamadito, a ver. Aló, buenos días. Aló, buenos días. No, se cortó. ¿Qué más? Vamos a revisar también para la región del Biobío. Hoy día también se presenta nublado y chubascos, probables tormentas eléctricas durante la mañana y tarde y en la noche también con bastante viento, que podría alcanzar los 40 kilómetros por hora, entre los 25 y los 40. Al igual que en el transcurso de la madrugada y de mañana por la mañana. En la tarde hay un cambio. Cubierto y chubascos son débiles, con vientos entre los 25 y los 40, pero podrían tener ráfagas de hasta 50 kilómetros por hora en la tarde y noche. El viento se va a calmar. Para el día viernes, solamente cubierto y chubascos, pero podrían volver en la noche también con bastante viento entre los 25 y los 40. El día sábado se mantiene con precipitaciones, los vientos desaparecerían durante la mañana y la tarde volverían también con vientos entre los 25 y los 40 kilómetros por hora. El fin de semana se mantiene también, va a ir declinando la cantidad de agua caída, las temperaturas van a estar bordeando entre los 8 o 9 grados la mínima y la máxima no va a superar los 13 grados en promedio durante estos días. La situación en la cordillera, que realizamos acá por obviamente lo que nos señala principalmente el tema de la isoterma, que es lo que a nosotros nos preocupa un poco más cuando hay precipitaciones. Región de Ñuble, la isoterma cero va a estar entre los 2000 y los 1700. Va a bajar, por lo menos va a bajar durante el transcurso de las próximas horas y también el resto de la semana. 1700 para mañana, 1400 Ñuble, el día viernes 1400, 1600, ahí se mantiene entre los 1600 aproximadamente para el fin de semana. Cubierto con nevadas y probables ventiscas hoy día con viento de hasta 60 km por hora. Para mañana los vientos van a estar más fuertes en la cordillera, alcanzando incluso los 70. Viernes y sábado va a bajar la intensidad, pero se va a mantener con vientos también bastante fuertes que podrían alcanzar los 50 kilómetros por hora. La situación en el Biobío, para Antuco, para Santa Bárbara y obviamente también parte de Yungay, porque sabemos que la cordillera también abarca principalmente, estamos ahí en el límite de las dos, podemos hacer una idea de lo que está ocurriendo también en la cordillera. La isoterma cero acá está entre los 2000 y los 1800 hoy día. Para mañana baja un poquito entre los 1800 y los 1400. Luego, el día viernes baja aún más entre los 1400 a 1600. Y el día sábado se mantiene por ahí por los 1800. Ha llovido bastante en la zona. En Antuco habíamos registrado sobre 123 aproximadamente los milímetros de agua que había hasta la fecha. Hasta el momento, digo. Hoy se presenta cubierto con nevadas y probables ventiscas, vientos de hasta 60 km por hora. El día jueves, los vientos en forma moderada van a estar entre los 40 y los 60, pero va a tener rachas incluso de hasta 70 km por hora. Esto se refiere que en algún instante va a haber un viento bastante fuerte y después obviamente va a mantenerse en forma estable. Esas son las rachas. El día viernes y sábado, chubasco de nieve, viento de hasta 50 km por hora que se van a mantener incluso hasta el día domingo.

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Bueno, ya de regreso, obviamente, saludando al casero que nos acompaña en este bloque, el casero, frutas, verduras, pescado y marisco también encuentra usted donde el casero, ahí en el local de Angamos, acá en nuestra comuna de Yungay. Vamos a enviarle un saludito aquí a Carlos que nos solicitó esta canción que queremos compartir con todos ustedes, Fuerza Chile, del rancherito Leodán.

0: Sí, bueno, montamos. De nuevo, mira, bajó la que era grande.
1: El rancherito Leodán, sí, Fuerza Chile, siempre como se dice, después de la tormenta nace el sol. Y esto se aplica no solamente en el área de la meteorología, sino que también en la vida, porque muchas veces las dificultades nos hacen ver una nube gris durante nuestras vidas, pero siempre esa nube termina después disipándose y aparece nuevamente el sol. Oiga, a propósito de lluvia, según la información de las precipitaciones de los caudales de los ríos en nuestra región, señala que la lluvia caída en las últimas horas, que ha sido bastante constante, señala que la estación Chillán nos entrega un registro de 56,5 milímetros de agua caída. En la estación San Carlos, 42,9. La estación Bulnes, 31,20. La estación Quirihue, 36,20. Estación Las Trancas, 165,2 milímetros. ¿Qué nos hace pensar en esto? Efectivamente, lo que nosotros señalábamos del tema de la isoterma cero. Está bastante alta, entonces las estaciones donde se registran ahí los niveles de agua caída fueron mucho mayores en comparación al resto de las estaciones registradas en otros puntos. ¿Por qué? Porque llovió más en la cordillera, la parte donde debería estar nevando habitualmente. Y esto también ocurrió precisamente acá en Antuco. Con respecto a la nieve acumulada de la estación Volcán Chillán, que está sobre los 2.100 metros sobre nivel del mar, bastante alto cuando obviamente sabemos que la isoterma cero estaba por sobre esto, señala 1,73 metros. Más abajo en el embalse Coihueco, el volumen ha llegado a los 22.24 millones por metro cúbico, 77.2% de lo que es el llenado total. Se mantiene obviamente en estado azul o alerta azul los ríos Perquilauquén, río Chillán, río Niblito y el resto de la red de estaciones de monitoreo de caudales se encuentra por debajo de los umbrales de alerta. Esto es un informe de lo que está ocurriendo hasta el momento en la región de Ñuble. 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Y fíjese usted que a esta hora también nos corresponde entregar los saluditos a quienes hoy están de onomástico. Saludamos, según el santoral de la Iglesia Católica, hoy a 26, ¿dónde está 26? 26, San César.

Bueno, saludo para todos los César que están en nuestra sintonía, que tengan un lindo día lleno de bendiciones para ustedes. Cómo no recordar a nuestro colega, ¿cierto? A César, que hoy día seguramente también lo habríamos estado saludando y él muy feliz había recibido sus saludos. Y bueno, también queremos entregar un saludo muy especial a quienes hoy están de cumpleaños. Muchos sabios verdes para ustedes, que sea un día también bonito, que lo apapachen harto, con harto bracito, con harto besito, ¿cierto? Con harto cariño. Y no, usted creía que yo no le iba a desear, como a todos los cumpleañeros, que también a usted hoy le regalen, pero así un tremendo regalo de cumpleaños, obviamente, obviamente, obviamente. Sí, obviamente, ¿cierto? Y ¿por qué no un pastelito de cumpleaños y para apagar las velitas después? Miren el pajarito, chic, y la foto. Exacto, parte obviamente del ritual del cumpleaños, ¿cierto? Cumpleaños feliz para ustedes, que lo pasen súper, súper bien.

Bueno, y cómo no olvidarnos también de todos los que están celebrando alguna fecha importante, ¿cierto? Algún aniversario de matrimonio, algún aniversario de pololeo, algún aniversario de chute. Pata en la R, como se dice. A quienes obviamente pueden estar celebrando su soltería, ¿cierto? O simplemente aquellos que celebran el no tener nada que celebrar. Hay gente así, hay gente así, hay gente así. Hacer la mañanita, ¿y por qué tan temprano, hombre? No, es que estoy celebrando. ¿Y qué estás celebrando? Que voy a hacer la mañanita, hombre. Así es. Ya, y obviamente también recordar a todos los seres que ya no están con nosotros y que hoy día también están de aniversario. Antonio Ríos nos acompaña con esta música. Está en Chile Antonio Ríos haciendo una gira. Antonio Ríos, el rey.

El casero nos acompaña hasta ahora, frutas, verduras. Recuerden que hoy día es día miércoles, pasadito de las 11:30. Tenemos feria, así que para que ustedes también ahí nos puedan enviar ahí sus mensajes, ¿cierto? A través de nuestro fono WhatsApp, nos pueden escribir también o enviar un audio para poder compartirlos en ese bloque. Y a esa hora, obviamente, le damos ahí la prioridad para las personas que quieran pasar su aviso para que nos llamen también en forma directa a través de nuestro fono de red fija, ¿ya? A esta hora nos acompaña el casero. Frutas, verduras, usted elige lo que va a llevar hasta su hogar y además también pescados y mariscos. Ellos son Mocedades y esta canción de Juan Luis Guerra, Burbujas de Amor.

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A propósito de mojado, la lluvia parece que no va a dar tregua durante la primavera. El fenómeno de El Niño va a seguir alterando el comportamiento climático durante la próxima primavera en la zona central y centro-sur del país. Se prevén precipitaciones de alta intensidad, rachas de viento y eventual caída de granizo, debido obviamente a una mayor inestabilidad atmosférica. Los modelos meteorológicos proyectan que entre octubre y diciembre las temperaturas del Océano Pacífico van a superar los 2.7 grados por sobre el promedio normal, y este indicador va a posicionar al evento actual como el más intenso registrado con mediciones directas, por lo menos desde el año 2015 a la fecha. En lo que es la zona central y en el centro sur de Chile, con presencia de El Niño, la primavera suele ser más lluviosa, según señaló el investigador y experto en agrometeorología del Instituto de Investigaciones Agropecuarias del Quilamapo, don Raúl Orrego, el que advirtió obviamente que este escenario contribuye a una preocupación para el sector agrícola, y si bien no implica necesariamente que se repitan inundaciones, sí aumenta el riesgo de lluvias intensas durante la floración. Esto es preocupante en ese sentido, porque usted sabe que si los arbolitos están con su florcita y llueve, lamentablemente no hay cuajo y después el fruto es mucho menor. Pero a pesar de los riesgos operativos para el campo, el evento climático estabilizó también el balance hídrico, o sea, una por otra. Las lluvias registradas desde julio eliminaron también el déficit del 40% que va a afectar al territorio, proyectando así el cierre del año dentro de los rangos normales o superiores. El pronóstico contempla una reducción de la frecuencia de heladas, que también es bueno, y también una mayor acumulación de nieve en la cordillera. Sin embargo, y ahí tenemos la parte negativa, especialistas advierten que el incremento de la biomasa vegetal y un verano con altas temperaturas van a elevar, adivine qué, lamentablemente, el aumento de los incendios forestales. Porque obviamente no va a haber tanta helada, que eso es bueno también por un lado, va a haber más cantidad de agua, y esto también aumenta la cantidad de pasto, que después en el verano obviamente con las altas temperaturas se empieza a secar y produce también todo esto. Así que a mantener limpio, no va a quedar de otra que agarrar el azancito ahí y empezar a sacar el pasto antes que crezca y hacer todo el trabajo también de operaciones. Por eso digo, es una por otra. Y obviamente también lo que nos preocupa, que este fenómeno que trae bastante lluvia, que se habla obviamente desde octubre en adelante, pero no nos olvidemos que en septiembre también podría traer bastantes precipitaciones. Sí. Pero no los vamos a anticipar. Ojalá. Bueno, hay que hacer también prepararse, ¿cierto? Hacer una fonda ahí con buen techo, bien firme nomás para el viento. Total, el viento que esté fuera de la fonda ese es habitual. Haya temporal o no haya temporal, el viento está fuerte igual, porque se ven unos bultos botados en el suelo. Pero por lo menos dentro ahí de la fonda, que tengan un buen techito, ¿cierto? Se preparan obviamente todos los fonderos. Ninguna gotita, porque le llega a caer una gota a uno en la boca. ¡Ay, por Dios! Ah, ya. Buen paraguas. Aquí está El Niño, pero este otro niño, El Niño y el Canario, de Leonardo Fabio.

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Cochito nos escribe por acá, saludos para Cochito, un saludo muy especial para él, que tenga un lindo día. Oiga, qué hombre más romántico, siempre nos pide canciones románticas y nos hace llorar con las canciones. Tanto que le gusta hacernos llorar a Cochito, cuando no hace llorar ahí a los auditores, hace llorar las guitarras también. Sí, que nos pidió una canción que se llama Una guitarra llora de los Temerarios. No sé si le conté esta historia. Una vez yo vi una guitarra llorar. Lloraba y lloraba la pobre guitarra. Pero nunca, nunca aprendí a tocar de guitarra. Pucha que la hice llorar la pobre guitarra. No, hubo caso, no quiso. Aquí están los Temerarios, Una guitarra llora.

0: No, póngale nomás, y haga llorar la guitarra. Ahí están los Temerarios. 10 con 16 minutitos, 13 grados tenemos a esta hora de humedad relativa del aire. Se vuelve a repetir una situación bastante compleja que afecta a una vecina de nuestra comuna, allá en Melgarejo, que se ve afectada nuevamente por producto, obviamente, de la lluvia que ha caído durante las últimas horas. Nuevamente se inunda ahí su casa. Ella ha solicitado ayuda de las autoridades, han ido al lugar, pero no se han hecho los trabajos correspondientes y nuevamente ha colapsado precisamente ahí el canal San José, en el sector del puente Los Toritos, ahí antes de llegar ahí a San Cristóbal, donde precisamente está la cancha del Club Deportivo La Unión. Ahí en el bajo, precisamente ahí, está este puente que nuevamente ha colapsado y producto de esto ha inundado nuevamente su terreno, ahí, su casa principalmente, donde ella trabaja, donde está el material también que ella realiza dentro de su proyecto y que se ve nuevamente ahí lamentablemente destruido producto del agua, tal como lo dice ella, nuevamente inundada. Queremos compartir un poquito precisamente el audio que ella ha hecho saber a través de las redes sociales. Igual se ha comunicado con nosotros, obviamente nos ha autorizado a ocupar este video para poder difundirlo. Nosotros obviamente vamos a quedarlos con el audio. Y nos señala precisamente el inconveniente que ella está teniendo precisamente por los trabajos que no se han podido realizar ahí en ese puente donde ella, como le digo, ha golpeado las puertas de las autoridades, pero no ha tenido la respuesta de poder solucionar ese problema y quizá, no sé, no desconozco obviamente cuál podría ser la solución, no soy un técnico en el tema, pero es producto de esto, precisamente un canal que se desborda y que produce, quizá, no sé, puede ser que no es suficiente el espacio para poder evacuar el canal, no sé, ahí los expertos sabrán, pero queremos replicar obviamente el malestar de esta vecina que se ve nuevamente afectada producto de las últimas lluvias.
1: Y aquí estamos, inundados completamente de nuevo. Es una pena que uno pida ayuda a la municipalidad cuando el tiempo estuvo bueno. Y crean que porque uno es particular y trabaja día a día para salir adelante, crean que uno tiene dinero suficiente como para arreglar las cosas particularmente. Estoy molesta con la municipalidad de Yungay porque fui a pedir ayuda varias veces y nunca me vinieron a ver a mí como particular, a mí como ya has nacido, para poder ayudarme a limpiar en las orillas, por ejemplo, explicando que soy una mujer sola, que no, yo sequé todo esto dentro de lo que yo pude como mujer, pero estoy molesta porque encuentro que es una falta de respeto hacia mi persona que no me hayan venido a ver a mí como particular porque creen que uno, no sé, pues, hace las cosas así como que no necesita ayuda. Y nunca he pedido ayuda a ninguna persona y esta vez sí fui a la municipalidad a decir que por favor el canal está completamente lleno, que por favor vinieran a echarme un vistazo a mí, insisto, como ya es nacido particular, de mi portón hacia adentro. Porque aquí la única que vive acá, que queda inundada en todo esto, soy yo. La única que queda toda mis partes, mis panderetas y todo lo que yo vivo, inundado y quedo sin trabajar. Se me quemó un bolo. He tenido grandes pérdidas, la verdad. Pero nunca vinieron, pues. Yo los observé, vinieron a ver el puente nuevamente, lo han venido a ver como 5 veces y no hacen nada. Y aquí me podrían haber ayudado, pues. Porque si no, esto no hubiera pasado de nuevo. Así que la verdad que es una pena. Estoy molesta, sentida, y tengo pena de ver esto así de nuevo. Por eso lo hago público. Porque yo fui a pedir ayuda, insisto, 3 veces. y nunca me vinieron a ver a mí como particular, solo vinieron a ver el puente que está salido de nuevo. Y es una pena. Yo que no he pedido nunca una ayuda municipal, me podrían haber venido a ver por último. Si cuando quieren los votos, ahí estamos, votando.
0: Bueno, quisimos compartir obviamente esto porque nos parece bastante lamentable la situación que está viviendo nuestra vecina, que nuevamente producto de la mala mantención que se realiza ahí en ese puente, se ve afectada ella su proyecto de PYME, ¿cierto?, de trabajo. Se ve también afectada por las herramientas que ella que pierde también, y todo lo que significa también estar ahí con el agua prácticamente a los pies de la casa. Lamentablemente ella no puede intervenir el puente. Sí puede hacer todo lo que sea hacia adentro de su terreno, pero lamentablemente al parecer es el puente el que está ocasionando esta inundación, porque no es suficiente para evacuar. Desconozco si es que está tapado, pero aquí es donde tienen que intervenir directamente, obviamente, las personas a cargo de la mantención de estos caminos que ya son públicos. Es un camino público ahí de ese sector que precisamente atraviesa ahí el puente San José. El canal San José ahí en el puente que es conocido como el puente de los Toritos. Son las 10:22 minutitos, continuamos con nuestra música que la acompaña hasta ahora en su mañana. Esta es la que llega más. ¿Cómo dice el dicho? ¿De tal palo, tal caguano? No, de tal palo, tal astilla. Ahí está Beatriz Solís, la hija de Marco Antonio Solís, también con su papá ahí, interpretando esta linda canción.

0: Oiga, quiero agradecer la información de un amigo auditor que me estaba contando precisamente cuál es la razón de lo que produce precisamente la inundación que afecta a nuestra amiga vecina de la comuna, Yan Nacir, que nos contaba precisamente ella de lo que estaba afectando, que había acudido a la municipalidad. La municipalidad había ido a mirar el puente, me dicen que está en buenas condiciones, pero lamentablemente lo que ocurre hacia abajo es otro cuento, que es lo que está produciendo precisamente de que este canal colapse, y que ocurre también en muchos lugares donde estos canales pasan por lugares particulares donde obviamente las únicas personas que pueden intervenir son los privados, los dueños del lugar, y precisamente hacia abajo siempre ha ocurrido, me dice, el mismo problema, porque no se hace la limpieza. Hay un terreno agrícola donde seguramente ha caído producto del viento, ¿cierto?, rama que ha colapsado y ha hecho que el canal obviamente se sobrepase de nivel y empiece a producir todo el daño que lamentablemente le toca a esta vecina. Así que el llamado obviamente es a todos los particulares que tienen estas condiciones a mantener precisamente la limpieza de esos canales, sobre todo cuando afecta a otros vecinos. Como lo señalaba, ella también lo dice en el video, han ido de la municipalidad, pero claro, si está dentro de los terrenos particulares, la mantención es muy poco, más allá, no sé, hacer un llamado al particular, crearle una multa, no sé, pero yo creo que va más allá de la propia voluntad de mantener limpios los lugares como estos. Hablábamos ayer precisamente de lo mismo, de la relación que se deben tener con los vecinos, y eso es importante, ¿no? Si alguien o los dueños de este terreno ahí, agrícola, hagan la mantención, hagan la limpieza, si saben que va a llover, que va a haber viento, preocúpense de antes. Seguramente ha caído, no sé, alguna rama, hay muchas quilas también que son, bueno, ideales para hacer tranque. Entonces esto es lo que produce precisamente que el agua no corra arriba abajo y produce lo que está afectando lamentablemente a esta vecina. 10:28, nos vamos ahora sí a una pausa y ya regresamos en esta La Mañana que Llega Más.
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Bueno, escuchábamos ahí a Qué Personaje junto a María Becerra, Otro Como Tú. Linda canción para compartir, obviamente, en esta mañana de la 102.7, la radio La Voz de Yungay.

0: 12 minutos ya nos separan precisamente de las 11 de la mañana. Producto obviamente de las últimas precipitaciones, pone nuevamente en alerta al embalse Ralco, el que está ya en su límite máximo, y obviamente preocupa por todas las consecuencias que esto podría traer si es que, como sabemos, se abren las compuertas. Las operaciones podrían generar eventuales fluctuaciones en el caudal del río Biobío, por lo que la empresa llamó a los vecinos y personas que se encuentren en el sector a mantenerse alejados de las zonas del vertimiento durante el desarrollo de estas maniobras. En general, se señaló que las acciones fueron previamente coordinadas e informadas a las autoridades vinculadas con la gestión de la cuenca y las operaciones del Sistema Eléctrico Nacional y la Administración de los Embalses. La empresa indicó, además, que las operaciones de la central Ralco continúan desarrollándose con normalidad y bajo protocolos técnicos y de seguridad. El llamado preventivo apunta principalmente a evitar que personas ingresen o permanezcan en las zonas donde se desarrolla la maniobra, considerando las posibles variaciones en el caudal del río Biobío. Al inicio de las aperturas, parcialmente, la principal recomendación es obviamente mantenerse alejado de las zonas de la ribera del río. La compañía sostuvo que estas medidas forman parte de las operaciones destinadas a mantener el embalse Ralco a su nivel máximo, autorizado con el contexto, obviamente, de las condiciones actuales del sistema eléctrico nacional.
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La próxima canción que vamos a compartir del recuerdo la trae Gianni Vella. La canción 6, que es una profunda exploración de la presencia y la ausencia en una relación amorosa a través de una serie de imágenes cotidianas y personales. Descrita como una persona amada, está presente en todos los aspectos de la vida. Desde lo más vital, como el café o las circunstancias, o el crucigrama, por ejemplo,

hasta lo más íntimo. Esta canción enfatiza la presencia física o la ausencia emocional. Gianni Vella es conocido por su estilo melódico y emotivo, que utiliza esta canción para explorar temas universales del amor, la pérdida y la nostalgia. Canciones del recuerdo que traemos a esta hora, aquí, en La Mañana que Llega Más.

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Continuando con nuestra mañana que llega más, nos acompaña hasta ahora Copelec Agroferretería. Tema solicitado lo trae Diango, el rey de corazones.

0: Bueno, en nombre de la familia Vázquez Torres, se entrega los agradecimientos a todo el apoyo y cariño tras la partida de Lalo Vázquez. Ha sido un gran consuelo y nos da paso, obviamente, toda la muestra de cariño de parte de toda la gente que se ha acercado a la familia. Y reiteramos el agradecimiento de parte de la familia Vázquez Torres a todos quienes le acompañaron en el dolor tras la partida de el que fuera el padre, Lalo Vázquez. 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Ya se nos viene la feria, pasadito de las 11:30, pasadito de las 11:30, tenemos nuestro espacio los días lunes, miércoles y viernes, la feria. Bueno, la siguiente canción es un tema que nos están solicitando por acá. ¿Quién será que me está pidiendo esta canción? ¡Aló!
1: Hola, ¿cómo estás?
0: Hola, hola.
1: ¿Cómo estás? Bien. Saludos a tu familia. Voy a poner la canción Aquí Estoy Yo.
0: Ya, pues ahí la Margarita escuchando la radio La Voz de Yungay. Para ella va esta siguiente canción que se llama Aquí Estoy Yo, de Pimpinela.

Oiga, qué terrible esta noticia ocurrida en Mulchen. El juzgado de garantía de Mulchen decretó prisión preventiva para un hombre de 20 años acusado de violar reiteradamente a su madre. El hecho ocurrió en un contexto de violencia intrafamiliar y de género. Según los antecedentes expuestos durante la audiencia de formalización, los hechos habrían ocurrido en al menos dos ocasiones. Una a fines del año 2023 o a comienzos del 2024 y la otra en el pasado 21 de agosto de este año 2026. La magistrada Pamela Pino Almendras ordenó el ingreso del imputado a prisión preventiva, considerando que su libertad representa un peligro para la seguridad de la sociedad y de la víctima. El tribunal estableció además un plazo de 5 meses para la investigación. Y el imputado es identificado solo con las iniciales ERAN. La persona imputada debe ser considerada inocente mientras obviamente no existe una sentencia condenatoria, pero que ante estos hechos, ¿qué más se puede pensar? 11, 14 minutitos, junto a Copelec Agro Ferretería, compartimos esta hora de este espacio de música. Aquí está Ignacio Ormazábal, regresa ya.

Regresa ya la voz de Ignacio Ormazábal, 11:17, 13 grados, 82% de humedad, y en la compañía de Copelec Agroferretería. Aquí está Emanuel, no he podido verte.

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0: Bueno, ya estamos con la feria. Aló, buenos días.
1: Hola, buenos días.
0: Sí, dígame en qué le puedo ayudar.
1: Estoy ofreciendo los últimos chanchitos que me están quedando.
0: Se venden chanchitos. ¿Ya?
1: Sí, mi número de teléfono es 9.
0: ¿Ya?
1: 57.
0: ¿Ya?
1: 27.
0: 37.
1: Sí.
0: ¿Ya?
1: 38.
0: 38. 90.
1: Sí.
0: 9, 57, 37, 38, 90. Los últimos chanchitos a la venta.
1: A la venta, los últimos.
0: Listo, pues, que esté muy bien.
1: Que esté bien, gracias.
0: Chao, chao.

0: Ya, tengo más visitos. Atención, atención, pero antes el llamadito. Aló, buenos días.
1: Muy buenos días, joven.
0: Dígame, ¿qué le puedo ayudar?
1: ¿Puede ir a una visita o no?
0: Sí, por supuesto, dígame.
1: ¿Usted sabe cuál es la visita?
0: Dígame, ¿cuál es el aviso para que lo podamos pasar?
1: Se busca compañera.
0: ¿Se busca compañera ya?
1: Con hijos o sí, con interés a los sentimientos de corazón de la persona.
0: ¿Usted ya?
1: Sabe mi número. Es el 9624-7637.
0: 9624-7637.
1: Ok, correcto.
0: Listo, pues, que tenga buen día. Ya, sigamos revisando más avisitos. Se está vendiendo una camionetada de leña de pino, sequita, sequita. Se vende camionetada de pino seca en 80.000 pesos. De estas camionetas cabina simple, así que son hartas astillas. Con reparto gratis, obviamente. Llamar al teléfono

0: 954-64-31-64. 954-64-91-64. Aquí está. Ya, una corrección ahí. 954-64-91-64. Ya, ¿qué más tenemos por acá? Tenemos más avisitos. A ver, dice lo siguiente. Vendo impresora 3D marca Creali Ender 3 Neo Max. Está con filamento de distintos colores y placa magnética flexible. En excelente estado. Llamarán más 569-61-54-3605. Más 569-61-54-3605. Se vende en 220 mil pesos. Se necesita comprar dos neumáticos Aro 175 R Aro 13. Ya, me confundí todo. Reitero nuevamente. Se vende, o sea, se compra. Se compra dos neumáticos. Medidas 175-70 Aro 13. Ahí sí. Llamar al 933-21-1882. 933-21-1882. Claro, un neumático de rotese. No era pantanero, por eso no podía salir del pantano. Estaba en rabia. Me había quedado ahí, estancado en el barro. Ya, sigamos. Se están vendiendo unos bototos tipo militar número 21 en 25.000 pesitos. ¿Ya? A ver, ¿dónde tengo este? Esta amiga que nos escribe por acá, acá está. Nos dice lo siguiente.
1: Buenos días. Estoy vendiendo todas estas cositas. Le mandé fotos. Tengo unos bototos para niños que estudian en el liceo y estudian militar. Unos número 41, 25 mil pesos en caja. Tengo una máscara de esas para pintar que vienen con unas cositas aquí a los lados que yo no sé cómo se llama, 3M, nueva. Tengo bolsas con tornillos, 8x3 se llaman, son para techo. Tengo un colchón de plaza, sin detalle, casi impecable, en 20 mil pesos. Tengo una ducha teléfono para California nueva y un marco de esos donde van las cortinas que se ponen en las tinas, también para vender. Muchas cositas, don Rubén, al siguiente número.
0: Ya, el número telefónico es el 996-72-74-31. 996-72-74-31.

Por término de giro, por cerrar por diferentes condiciones, él se está rematando artículos de librería, por si acaso, frente ahí al Colegio Divina Pastora. Sigamos revisando más avisitos. ¿Dónde quedé? Tengo arriendos disponibles para persona sola, muy central acá en la comuna de Yungay. Llamar al 953-22-79-63. 953-22-79-63. Se necesita comprar gallinas para crianza. Llamar al 953-22-79-63.

Se venden gallinas, no, perdón, huevos. Son huevos de gallina Brahma. Número de contacto es el 984-724003. 984-724003. Se están vendiendo huevos de gallina Brahma. Reitero el número de contacto, 984-724003. 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Bueno, José Luis Perales se reunió con el grupo Atlas, Cover Atlas, rock versión. Esta es una versión más rockera de la canción Me Llamas. Obviamente ahí manteniendo un poquito la esencia de José Luis Perales. Me Llamas.

0: Aló, buenos días.
1: Buenos días.
0: Sí, dígame, ¿qué le puedo ayudar?
1: Estoy llamando para poner un avisito.
0: Sí, por supuesto, dígame.
1: Estoy vendiendo un aire acondicionado.
0: ¿Ya?
1: De portátil.
0: ¿Portátil, ya?
1: De 12.000 BTU.
0: 12.000 BTU, ¿ya?
1: Para frío y calor.
0: ¿Ya?
1: Está con todo su equipo, o sea, para ponerlo en pared, para el tubo, para ventana o pared,
0: ¿ya?
1: para ambos.
0: ¿Ya?
1: Y funcionando perfectamente, tiene un mes de uso aproximadamente, lo vendo solo por cambio de planes de calefacción.
0: ¿Ya? ¿Y qué valor
1: Y
0: tiene?
1: lo tengo en 180.000, súper conversable.
0: ¿Ya?
1: Así es que eso.
0: ¿Ya? ¿Y cuál es su número de contacto?
1: 991
0: ¿Ya?
1: 71
0: ¿Ya?
1: 92 17.
0: 92.
1: Sí, 17.
0: 92, 17.
1: Está con todo su accesorio y todo.
0: ¿Ya? ¿Tiene ahí el adaptador también para las ventanas o no?
1: Sí,
0: Sí,
1: también.
0: ah, ya está
1: Todo, sí,
0: completito
1: está con
0: entonces.
1: todo su accesorio.
0: Ya no más.
1: Solamente por cambio de planes que necesito venderlo.
0: Ya, 180 mil pesos entonces,
1: Sí, está
0: totalmente
1: conversable.
0: conversable.
1: Sí, súper conversable.
0: Ya no más, pues.
1: Listo,
0: Listo,
1: muchas
0: que tenga buen
1: gracias.
0: día.
1: Igual usted.
0: Vale, chao.

0: Hoy día, a nivel mundial, se celebra el Día de la Actriz y del Actor, ¿ya? Así que para todos los actrices y actores, un día muy especial. También se celebra a nivel mundial el Día del Perro y el Día Internacional contra el Dengue. Son celebraciones a nivel internacional que ocurren precisamente hoy día, 26 de agosto, Día Internacional de la Actriz y el Actor, Día Mundial del Perro y Día Internacional contra el Dengue. Por acá tengo otro avisito. Muy buenos días. Quiero ver si me puede pasar un aviso, por favor. Vendo un par de zapatillas de varón número 43, marca Power, modelo trekking, nuevas y embaladas, sin uso. Las vendo a mitad de precio, a 18 mil pesos. También vendo una funda cubre futón, color café, chocolate, nueva en 10 mil pesos. También vendo un cubre sofá de tres cuerpos reversible, también nuevo en 10 mil pesos. Y por último vendo un freno o filete para caballo. Es antiguo, de material alpaca, muy bien conservado. Una reliquia. Este lo vendo en 25 mil pesos. Tratar al fono WhatsApp 987-64-56-12. 987-64-56-12. Aló, buenos días.
1: Buenos días.
0: Sí, díganme en qué le puedo ayudar.
1: Sabe que necesito comprar chanchos.
0: ¿Compra chanchos?
1: Sí.
0: Oiga, yo le vendo chancho al tiro, mira, anote este numerito.
1: ¿Ya?
0: 957
1: 957
0: 37
1: 37
0: 38
1: 38
0: 90
1: 90
0: 90. Deme su número de teléfono por si acaso igual.
1: Al 9.
0: ¿Ya?
1: 42.
0: ¿Ya?
1: 16.
0: 16.
1: 62.
0: ¿Ya?
1: 70.
0: 70. Y aquí igual de todas maneras lo dejo anotadito.
1: Y necesito un barraquito.
0: ¿Un barraco?
1: Sí, de unos 80 kilos.
0: ¿Sí? Ya. Ya. No hay problema. Aquí anotadito.
1: Ya, muy amable. Gracias.
0: Listo. Que tenga buen día.
1: Chao.
0: Chao, chao. Aló, buenos días.
2: Buenos días.
0: Sí, dígame.
2: Necesito que me dé el número de la camioneta de la leña, por favor.
0: De la camioneta de la leña. 954.
2: A ver, espéreme.
0: Ya, no se preocupe.
2: Ya. 954. Sí.
0: 64.
2: Ya.
0: 91.
2: Ya.
0: 64.
2: 64.
0: Sí.
2: Ya, muy amable.
0: Listo, que esté bien. Chao, chao.
2: Gracias.
0: Ya, por la hora vamos a tener que comenzar a despedir el bloque. Sigue obviamente nuestra sintonía. Luego de la pausa continuamos con más programación para ustedes aquí en la mañana. Esta, la que llega más.
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Me había quedado por acá un avisito pendiente, se me había traspapelado. Se vende una plancha para pelo y cepillo alisador de pelo, obviamente impecable. Llamar al 92 78 o 97 817. 927 89 78 17. Se lo repito. 927 89 78 17. Y por acá parece que a mí, mi amiga no había escuchado el aviso, lo voy a reiterar también, no hay problema. Vendo camioneta de leña de Pino Seca. Es una camioneta cabina simple. Llamar al 954 64 91 64. 954 64 91 64. Ya, continuamos con nuestra programación. Hasta ahora, por supuesto, junto a Chome, que nos regala este espacio para compartir de las tradiciones de nuestro campo chileno a través de la música. Héctor Pavés, a la mar, pero a la mar me fui por naranjas.

Un fallecido, cuatro personas heridas, fue el saldo de un accidente ocurrido la tarde de ayer en la avenida Costanera con Sargento Aldea en Concepción, en dirección a Chiguayante. El incidente vial fue protagonizado por un vehículo Chevrolet modelo Aveo y una camioneta Mazda modelo 2050. De acuerdo con los antecedentes, la camioneta impactó al vehículo menor por el costado del copiloto. El capitán Javier Sandoval, de la Primera Comisaría de Concepción, informó que se trasladó a cinco personas al hospital regional, una de ellas falleció. Se trata de un joven que iba de acompañante en uno de los vehículos involucrados en la colisión. La CIA de Carabineros se quedó a cargo de las diligencias investigativas para esclarecer cómo ocurrió el accidente y determinar eventuales responsabilidades. Esta noticia rápidamente empezó a repetirse una y otra vez en nuestra comuna, debido a que, lamentablemente,

ocurrió el accidente y determinar eventuales responsabilidades. Esta noticia rápidamente empezó a repetirse una y otra vez en nuestra comuna, debido a que, lamentablemente, Robinson Uribe Arriagada, más conocido como El Rola, un joven dedicado también al deporte, desde pequeño también fue integrante ahí de los Pumas, en la población de La Concepción. Muy arraigado obviamente en el sector y muy querido también por los propios vecinos.

0: un joven dedicado también al deporte. Desde pequeño también fue integrante ahí de los Pumas, en la población de La Concepción. Muy arraigado obviamente en el sector y muy querido también por los propios vecinos.
1: Bueno, a mí también me hacen en realidad. Y yo como soy tan re bonito y tan elegantito y buen mozo que ustedes me han visto ya también, les voy a cantarle una canción que se llama Por elegante y buen mozo. A la una, a la dos y a la mejor. ¡Ajá!

Muchos muertos y también cientos de desaparecidos. Se habla de al menos 8 personas y cientos de turistas que también hasta el momento no se tenía información de ellos. En las imágenes que se compartieron se puede ver un río desbordado barriendo su paso con varias casas en distintos sectores donde estaba precisamente la ribera del río. Es una imagen bastante impactante, ¿eh? Bastante impactante. Si es la, es como una imagen verdaderamente de una película de terror. La inundación podría haberse debido a una avalancha de hielo que cayó en el río, aunque las causas exactas están por determinarse, y esto a través de un estudio que están haciendo a través de los científicos del Centro Internacional para el Desarrollo Integral de la Montaña, que tienen que entregar ya en forma oficial la información de lo que realmente ocurrió, porque es muy, muy impactante. El ejército de ese país enclavó la cordillera del Himalaya, donde movilizaron 14 helicópteros y equipos de rescate para apoyar las tareas y la búsqueda, obviamente, de las personas desaparecidas. Se anunció que convocó a una reunión urgente el ministro o la máxima autoridad a cargo de gestionar precisamente la actividad ahí de rescate. La agencia también añadió que el presidente de ese país ordenó movilizar todos los medios para las operaciones de rescate y no se ha entregado tampoco hasta el momento más información. Pero es muy, muy impactante ver las imágenes que pueden verse a través de las redes sociales. 12 con 23 minutitos, continuamos con la música de nuestra tierra, hasta ahora presentada por Chome. Chome, aquí nos regala esta canción que la traen los de Ramón, el curanto.

como una verdadera película de terror. Eso fue lo que ocurrió precisamente en Nepal. Esta avalancha de hielo que trajo como consecuencia

Una fiscalización de los procesos industriales se realizó en el complejo Celulosa Arauco de Nueva Aldea. La Seremi Paula Regada encabezó esta fiscalización dentro de la planta que tiene que ver con la inspección en el traslado de los desechos radioactivos de una fuente enmarcado dentro de un procedimiento que requiere obviamente vigilancia activa de la unidad de salud ocupacional de la autoridad sanitaria. Van a seguir desplegando estas fiscalizaciones en la región para ver el verdadero cumplimiento y el 100% del cumplimiento de las distintas normativas sanitarias que regulan el funcionamiento de las actividades productivas de la región del Biobío. Oiga, a propósito de traslado de residuos, eso es lo que realiza Chome precisamente, una empresa que además de realizar todo este proceso, como tiene que ser con todas las normativas, ¿cierto?, y el cuidado necesario para no tener un impacto en el medio ambiente, también genera desarrollo y obviamente empleo para nuestra comuna.

0: 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Yungay es una comuna de la zona central de Chile, ubicada en la provincia de Diguillín, región de Ñuble, insertada en el glacio fluvio volcánico entre dos grandes macizos, el Chillán y Antuco. Cuenta con un clima templado, con nevados en invierno y marcada por importantes ríos que le invitan a disfrutar de sus cristalinas aguas. Ven, conoce nuestra comuna. 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

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Y bueno, vamos a seguir hablando un poquito de estos resfríos tan fuertes que andan. Ah, cuando usted se sienta un poquito resfriado, empiece inmediatamente a cuidarse. No espere que el resfrío se le pase a los bronquios, ¿cierto? Que pase a tener una bronquitis. Hay tanta cosa natural que usted puede tomar, ¿cierto? Está el jengibre, ¿cierto? Con limón. Ah, está la cúrcuma también. Está el eucalipto. Usted siempre maneje eucalipto en su casa, porque el eucalipto es un antibiótico natural de las vías respiratorias. Y el eucalipto usted lo encuentra en todos lados. Así que trate de tener eucalipto siempre, ¿ya? Y si me puede traer, por favor, me trae. Porque yo no tengo eucalipto, se me acabó. Pero en todas partes hay arbolitos maravillosos, el eucalipto, ¿ya? Fíjese que el eucalipto también sirve para bajar el azúcar, aparte de servir tanto para las vías respiratorias. Así que mantenga eucalipto, la manzanilla, siempre yo le digo que mantenga manzanilla. Le sirve para la guatita y le sirve también para las vías respiratorias, igual que el yantén también le sirve para las vías respiratorias. Le sirve para descongestionar, eliminar flema, ¿ya? La menta también tiene esta propiedad de eliminar flema. Así que ahí tiene varias cositas con las que se puede cuidar. No llegue a empeorarse. Busque esto. Busque la medicina natural igual. Es tan buena. Ya a veces uno va a la urgencia y hay gente que está peor que uno. Está mucho más enfermito. ¿Ah? Y se contagia. Entonces, trate usted de cuidarse, ¿ya? Para que no llegue a la urgencia, para que usted se sane, ¿ya? Así que ya tiene varias cositas ahí que puede tener en su casa para este invierno. El eucalipto, ¿cierto? La manzanilla. Ah, estábamos hablando, ¿cierto? Del jengibre, del limón. La miel también, que es tan buena. Cuando le duela la gargantita, ¿cierto? Haga gárgaras de sal. Lo mejor, las gárgaras de sal para la garganta cuando le duele. ¿Por qué? Porque antiséptica, ¿cierto? Saca las bacterias.

desinflama, ¿ya? Así que trate de cuidarse con esa. Ahí tiene varias cositas para que se cuide en el invierno. Ay, no esté así mal, que se sienta mal, ¿ya? 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Y no sabe. Entonces, ahora va sabiendo, ¿cierto? Que hay hartas cositas, de esas cositas, ¿cierto? Y tratarse. ¿Ya?

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0: Bueno, ella vino a control hoy día porque ella tenía mucho dolor en sus piernas. Entonces hoy día vino y le vamos a preguntar cómo está.
2: Yo me he sentido bastante bien. La verdad, las cosas que yo no creía realmente que me fuera a hacer efecto en el tiempo.
0: Claro.
2: En un mes, ya la semana yo iba a estar tomando los remedios, el tratamiento de acá. La verdad, las cosas que fue total y absolutamente efectivo. Lo puedo dar, decir. Me puedo enderezar, camino, no me duelen las piernas, ando con mi tratamiento y de verdad,
0: sí,
2: excelente, realmente sí. Funciona, yo no creía esto, pero funciona, realmente lo que el tratamiento que yo tomé acá, para lo que decían, para el resultado que dio el examen celular, realmente es la verdad,
0: sí.
2: Porque las cosas que salieron ahí eran las que yo sentía, las
0: claro. Diferentes
2: que yo tengo eran esas. Y en este momento mis huesos no molestan, no me duelen las piernas.
0: Bueno. Realmente
2: eso es cierto.
0: Sí.
2: Yo con 43 años, yo dije, esta edad con dolores de hueso, que algo pasa, que algo está pasando. Y en realidad, este tratamiento este examen yo lo hice hace un tiempo en otro lugar donde ellas fueron una vez a hacer estos exámenes al público. Y me gustó porque cuando ella me contó, usted me contó las cosas que yo tenía, eran los mismos malestares que yo sufrí en
0: claro,
2: ese momento.
0: Claro,
2: y siempre me traté de ubicar hasta que un día encontré una receta.
0: mire qué bueno.
2: Sí, de verdad, las cosas que yo le puedo dar de pie, puedo decir fehacientemente que a mí me dio resultado. El tratamiento fue efectivo en mí.
0: Sí.
2: No tengo dolores de hueso, no me duelen las caderas, no me duele la espalda, no me duelen las rodillas.
0: Oh, qué bueno.
2: Mis piernas se deshincharon en el sentido del malestar, la pesad. Hago todo, me agacho, levanto mis hijas porque
0: tengo bueno.
2: Mire. 10 años, por lo tanto, todo el quehacer, levanto la otra, siento una, hago visto la otra, mudo. Es cansador.
0: Claro, tiene alto ajetreo.
2: De verdad que yo mis piernas y mi espalda desde el día prácticamente que ya nacieron, yo quedé, pero prácticamente de ahí agotada. Y las piernas a esta altura ya no me dan. Anda
0: bien.
2: No me duele nada.
0: Qué maravilloso.
2: Estoy realmente convencida de que fue efectivo y llegué en buen momento, en
0: claro,
2: buen lugar, y son reales.
0: Qué
2: las
0: bueno,
2: cosas, los exámenes. Y el resultado y el tratamiento son efectivos, por lo tanto yo doy fe de que funciona.
0: Sí, qué bueno.
2: Para la gente que tenga dudas, venga, véala, para darse cuenta que esto es real.
0: Claro.
2: No es mentira, y evitar un poco el tema químico que nos termina haciendo daño en otro lado.
0: Claro.
2: Pero acá prefiero mil veces el tema natural, que tenemos que volver a lo natural, porque todo está en base a lo natural. Es lo mejor.
0: Lo mejor,
2: yo puedo
0: sí,
2: dar fe de que efectivo lo que yo aquí me trataron y los resultados son reales.
0: Ya, Paola, muchas gracias por su testimonio.
2: Muchas gracias.
0: Muchas gracias.

La naturaleza es maravillosa porque dentro de la naturaleza encontramos remedio para todo lo que puede tener el cuerpo. Porque el cuerpo tenemos que entender nosotros que es como una máquina. A todo va relacionado. Por ejemplo, si usted tiene mal un órgano, ese órgano va a afectar otro órgano. Por eso es que hay que cuidar el cuerpo de forma integral. El cuerpo. En lo posible prevenir que se enferme un órgano para que no vaya enfermando otro. Así que cuídese de estos resfríos, porque estos resfríos empiezan a pasar al pulmón, a las vías respiratorias, a los bronquios, y van dejando su secuela ahí. Así que eso es lo que hay que evitar, que vaya quedando secuela. Así que cuídese, salga abrigadito, no pase cambios de temperatura, desde que esté muy calentito salir al aire, porque esos cambios de temperatura también le hacen mal. Así que hay que tener conciencia de todo eso. Y si se cuida, vamos a pasar este invierno bien, porque este invierno se nota que es bien frío, así que hay que cuidarse. Sobre todo los abuelitos, traten de no salir al frío, salir bien calentitos, ¿cierto? Bien cuidadito, cuidarse hasta los pies, la espaldita, las vías respiratorias, ¿ya? Y tomar sus hierbitas para prevenir, que estén bien. Así que cuídese harto. Disculpen que viene llegando un paciente y se escucha todo, pero estamos grabando para poder sacar programas nuevos también al aire para que ustedes puedan ir aprendiendo otras cositas de forma sencilla. ¿Ya? 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Así que ya saben ya. Las puertas están abiertas.

0: Hola Bodín. Que tengan una linda tarde. Recuerden, pasadito de las 4 o 5 de la tarde también se pueden reencontrar ahí con Nelson Cisterna y Luchito Toro ahí en Canta México. Que tengan una excelente tarde. Nos encontramos mañana, pasadito a las 9, recuerde. Y un fuerte abrazo. Que Dios les bendiga. Se me cuidan montones. Chau, chau.
1: ¡Qué lástima! Llegó la hora de despedirnos. Ponemos así punto final al encuentro de cada mañana en la 102.7 FM. 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Son las 12:57 minutos. 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
1: Se amplió y dramatizó el debate interno que abrió la carta de Tomás Vodanovich y Jaime Belolio, destacando la diversidad del partido y valorando la disposición al diálogo.
2: A esta hora se revisan las apelaciones de cuatro de los formalizados en el caso Sartor. Los hermanos Larraín y Sergio Yáñez buscan salir de prisión preventiva.
1: En noticias del exterior, al menos 98 personas murieron y más de 700 permanecen desaparecidas o sin contacto luego que violentas inundaciones golpearan ambos lados en la frontera entre Nepal y el Tíbet.
2: Meta, la empresa matriz de Facebook e Instagram, también WhatsApp, acordó pagar un máximo de 16.680 millones de dólares como parte de un acuerdo para resolver la

0: demandas presentadas en Estados Unidos.
1: El Kremlin valoró positivamente la visita a Rusia del director de la CIA, la primera desde el comienzo de la guerra en Ucrania.
0: En los deportes, esta noche debuta finalmente Bocinha en Colo-Colo. Es en un duelo en el que los salvos se enfrentan a Unión Española por la Copa Chile.
1: Desde las 6 de la tarde, Coquimbo recibe a Universidad Católica en duelo pendiente de la primera división del fútbol chileno.
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0: la tarde. 3 minutos.
1: Muy buenas tardes, bienvenidos. Gracias por acompañarnos en esta edición de Radiograma, la edición del mediodía, para revisar las noticias junto a Catherine Cubillos. Catherine, buenas tardes.
2: Hola, Aníbaldo, buenas tardes. Buenas tardes también a nuestros auditores, a todos quienes ya están con nosotros y van a estar acompañándonos en esta revisión de las noticias. Siempre los saludamos a todos ahí en las 43 estaciones de Bio Bio, la radio en todo el país. También, por supuesto, quienes están en biobiochile.cl, que es nuestra plataforma digital. Y, por supuesto, quienes nos escuchan y nos ven a través de Bio Bio TV.
1: Vamos de inmediato con las informaciones. El gobierno celebró el término de la operación Cancerbero con el traslado de 1.500 reos de alta peligrosidad a la cárcel La Laguna en Talca.
2: Bueno, pese a esta celebración de este hito, ¿no?, que marca una parte importante del trabajo del Ejecutivo en la materia, La Moneda enfrentó un revés. ¿Por qué? Porque el juzgado de garantía de Iquique solicitó que se devuelva, se regrese, a parte de la cúpula del llamado Clan Chen, una mafia china, a la cárcel de alto auspicio. Habían sido trasladados hasta La Laguna, en la región del Maule. María José de la Barra con más detalles. Hola, María José, buenas tardes.
3: ¿Cómo están? Muy buenas tardes. Fue el pasado 13 de agosto que el gobierno inició con transmisión televisiva y un despliegue nacional la llamada Operación Cancerbero, una iniciativa prometida en campaña que consistió en el traslado desde todos los penales del país a la cárcel La Laguna de Talca, reos de alta peligrosidad para poder comenzar con un régimen penitenciario estricto de solo 2 horas de patio, sin visitas conyugales, por ejemplo, visitas solo entre locutorios y otros aspectos relativos a cárceles de máxima seguridad que comenzaba a implementarse entonces desde esa jornada. Y fue hoy que el Ministerio de Justicia comunicó el cierre de la operación con 1.500 reos trasladados. El 13 de agosto, primera jornada, fueron 690 y luego el 15 de agosto, 249 reos se trasladaron. El 17 de agosto, 219 presos también se trasladaron. El 19 de agosto fueron 198 y la última jornada de traslado tuvo lugar el pasado 21 de agosto con 200 reos más. Así, al 24 de agosto, la cárcel La Laguna de Talca, que tiene un total de 2.320 cupos, quedó con el 83,2% de su ocupación ya claramente copada y queda un espacio aún para poder seguir habilitándola y ya implementar de lleno, con todas las plazas ocupadas, este nuevo régimen penitenciario. El ministro de Justicia, Fernando Rabat, agradeció el trabajo de Gendarmería y dijo que con esto se avanza en el plan de infraestructura carcelaria del gobierno, que busca entonces dar una respuesta en materias de seguridad.
4: Felicitamos a Gendarmería de Chile por el exitoso término de la operación Cancerbero. Permite lograr una efectiva segmentación dentro de los centros penitenciarios. Vamos a lograr un control efectivo y así hacer frente al crimen organizado.
3: Pero mientras el gobierno destaca este hito con los 1.500 reos trasladados, también se enfrenta un revés. Esto porque se conoció que el juzgado de garantía de Iquique resolvió que 4 reos, miembros de la cúpula de la mafia china de Clan Chen, sean devueltos a la cárcel de alto auspicio. La solicitud se basó en que el reporte evacuado de Gendarmería hacia el tribunal no cumplía, a juicio entonces de los abogados defensores, con el estándar requerido para sustentar la medida operativa de traslado desde alto auspicio a la cárcel La Laguna de Talca. Y uno se pregunta si ese escenario se podría realizar en otras oportunidades, es decir, que ya no sean 4 los que van a tener que ser movidos nuevamente a su cárcel de origen, sino que puedan ser muchos más y con eso la operación Cancerbero, de la cual hoy celebra el Ejecutivo, pueda sufrir más de un revés. Se refirió al respecto el ministro de Seguridad, Martín Arrau, quien dijo que esta es una de las situaciones que justifica, de hecho, los aspectos de la reforma constitucional que presentó el Ejecutivo. ¿Por qué? Porque se dejaría a Gendarmería la designación de los regímenes penitenciarios y con esto también se podría sustentar la nómina de organizaciones criminales que propone la reforma constitucional planteada y presentada por el gobierno. Así, la idea del Palacio de la Moneda es que no pueda haber intervención de un tribunal para poder retrotraer una medida de traslado de Gendarmería cuando se establezca que una persona del crimen organizado tiene que estar en un régimen diferenciado de alta seguridad. Escuchemos al ministro Arrau.
5: Lo que buscamos es que cuando haya personas condenadas por crimen organizado y terrorismo, ellos tengan un régimen penitenciario especial donde el juez no tenga incidencia en qué recinto cumple su condena ni de qué forma. Así que hoy día eso no es posible con las normas como está quedando en evidencia por este y muchos recursos que se presentan para relocalizar presos. Y nos pasó con el asesino de Jaime Guzmán, con el asesino de Carabineros, que fueron trasladados a máxima seguridad y por órdenes judiciales fueron devueltos.
3: El ministro Arrau aseguró que la situación que se enfrenta en el marco de la decisión del juzgado de garantía de Iquique no es la única que podría llegar a enfrentarse, porque tuvieron conocimiento de que hay otros recursos de protección que se presentaron de parte de algunos reos que fueron trasladados. Por ende, este es un panorama que La Moneda está monitoreando para ver cómo poder avanzar y sustentar también su reforma constitucional de seguridad, que tiene bastantes reparos. Katy Nivaldo.
1: O sea, podríamos decir, María José, que esto, lo ocurrido con las decisiones judiciales que impiden la segregación de los reos como pretende Gendarmería, podría ser un argumento a favor de la reforma constitucional, ¿eso es?
3: Tal cual, porque lo que plantean es que cuando un tribunal condene a una persona, o lo que busca el gobierno con la reforma constitucional, es que cuando un tribunal condene a una persona por delitos del crimen organizado, esa persona luego tenga que ser trasladada de manera inmediata a un régimen de alta seguridad, sin que pueda existir la posibilidad de que el tribunal opte por un régimen penitenciario distinto o un penal distinto al que establezca Gendarmería. Y es por eso que la reforma busca que sea Gendarmería la que designe los regímenes penitenciarios, y por ende también todo esto se basa en la nómina de organizaciones criminales. Es un argumento que dicen en el Palacio de La Moneda podría sustentar esta posibilidad de que se le entregue a Gendarmería esta potestad. Veremos qué avanza o cómo avanza, considerando que podrían ser más los recursos de protección que estén viendo en distintos tribunales del país y que puedan tener situaciones desfavorables para el Palacio de La Moneda con esta operación Cancerbero, que trasladó 1.500 reos, pero hay que ver si ellos permanecen o no en la cárcel La Laguna de Talca.
1: ¿No puede subsanarse esto con un proyecto de ley?
3: Ellos plantean básicamente que se tiene que hacer a través de nivel constitucional, de rango constitucional, pero sabemos que el gobierno ya se allanó a la posibilidad de poder modificar muchos aspectos de la reforma, como es el caso del estado de excepción, este quinto estado de excepción, la idea también, por cierto, de lo que tiene que ver con las potestades o facultades del Ejecutivo, del presidente en particular, en unas situaciones. Por ende, si es que hay una llave para poder aprobar esto a nivel de legislación y no a nivel constitucional, como La Moneda ya se abrió a hacer modificaciones, yo creo que la puerta no está cerrada.
1: Gracias, María José.
3: Buenas tardes.
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0: Una de la tarde, 11 minutos.
2: Vamos a revisar información policial, una eventual apropiación de un terreno para la venta de drogas. Esa sería la causa detrás de los disparos que dejaron con heridas graves a un presunto cuidador de un terreno, esto en Conchalí.
1: Carabineros, en tanto, capturó una banda de extranjeros vinculadas al asalto a personas que retiraban dinero desde casas de cambio. Rodrigo Pino, buenas tardes.
7: Sí, buenas tardes. Y partimos en la comuna de Conchalí con esta investigación que está en curso por parte de la Policía Civil y también por parte de la Fiscalía contra el Crimen Organizado y Homicidios. Todo esto ocurrió en horas de anoche, en el sector de la calle Ventura Laureda, donde un hombre de 61 años resultó gravemente herido. ¿Qué es lo que ocurre? Esta persona está al cuidado de un terreno que, de acuerdo a la información que se maneja hasta el momento, estaría ocupado de manera informal por esta persona junto a su pareja. Hasta este lugar habrían llegado desconocidos, al menos tres, quienes habrían intentado tener un diálogo con esta persona, quien salió desde el interior de la propiedad en la cual estaba él. Sin embargo, él decide no dialogar con ellos y inmediatamente se producen disparos en contra de la víctima, que resulta gravemente herida, con disparos en el abdomen y también con daños, particularmente en esta propiedad. Estuvo trabajando personal de la Policía de Investigaciones a través de la Brigada de Homicidios, además de la Fiscalía ECO. Quiero escuchemos las palabras de la fiscal Claudia Barraza, quien se refirió a este diálogo bastante corto que tuvo esta persona, esta víctima, con sus pistoleros, y que finalmente terminó con esta persona herida de bala.
8: Señalaron que les abrieron la puerta, lo cual la víctima no realizó, pero le dijeron que mantenían un mensaje para él, exigiéndole una fotografía, y como la víctima no abrió la puerta y se dio vuelta a fin de ingresar a su domicilio, estos sujetos dispararon en al menos 4 a 5 oportunidades, hiriendo a la víctima en el abdomen, para luego huir del lugar.
7: Esta persona fue derivada hasta el Hospital San José donde permanece en condición grave. Hay una investigación en curso para determinar exactamente cuál sería la causa de esta balacera. Todo podría apuntar quizás a una amenaza, un aparentamiento, y también se abrió otra investigación, y es que efectivamente este terreno, que podría estar ocupado de manera informal por esta persona, que en un principio había señalado que era terreno de un familiar, finalmente aquello no sería así. Todo estaría apuntando a que aparentemente quienes dispararon en contra de esta persona pretendían apropiarse de este terreno para lo que es la venta de droga en este sector norte de la capital. Por lo menos la hipótesis que maneja la Policía de Investigaciones a través de la vocería que entregó el subcomisario Sebastián Duc de la Brigada de Homicidios Centro Norte.
9: La víctima reside hace un par de años en ese inmueble junto a su pareja, y por misma declaración habría usurpado el inmueble, y ese sería el móvil por cuanto estas tres personas habrían intentado apropiarse del lugar para utilizarlo como punto de venta de droga.
7: Y hasta ahora no hay personas detenidas, está a la espera del avance de la investigación por parte de la Fiscalía y por parte de la PDI respecto a quién estaría detrás de estos disparos y también la razón exacta de este incidente que tiene en estado grave a este hombre de 61 años. Nos vamos a otro procedimiento de las últimas horas y que tiene relación con dos casos ocurridos en las últimas semanas. Uno de ellos el 13 de agosto en el metro Pajaritos, donde una mujer de 65 años fue brutalmente atacada por desconocidos, quienes le arrebataron un dinero que ella había girado minutos antes desde una casa de cambio, cerca de 26.000 euros, poco más de 28 millones de pesos, y que se dirigía ella hasta el aeropuerto de Santiago. Aparentemente ya fue seguida, marcada tras haber retirado este dinero, y finalmente víctima de este asalto. Hay antecedentes de registros de cámara de seguridad, cual se ve el accionar de estos asaltantes también respecto de el auto en el cual ellos se desplazaban, y esto fue una pista clave porque se pudo dar con este automóvil en las últimas horas en la comuna de Recoleta, donde finalmente esta situación motivó que se encontrara este auto con cinco ocupantes de su interior que se desplazaban por este sector de Avenida Recoleta hacia el sector de la calle Eusebio Lillo, donde iban siguiendo un vehículo. Le hacen una encerrona y intentan asaltar a una persona que había girado también dinero en las últimas horas, poco más de 4 millones de pesos, y que pretendía comprar un vehículo. Carabineros, que ya le seguía el paso, intentan interceptar a estos asaltantes. Ellos escapan, pero finalmente se les da alcance a todos ellos, personas con antecedentes policiales, con situación irregular nuestro país. Escuchemos las palabras del fiscal Felipe Olivari de la Fiscalía de Centro Norte en torno a este procedimiento policial.
10: Interceptan a otro automóvil y se bajan de este vehículo cuatro sujetos armados con destornilladores y comienzan a intimidar a las víctimas, a las personas que iban en el otro automóvil, manifestándoles textualmente: entreguen los millones. Por lo tanto, personal policial interviene, se dan a la fuga, se produce una persecución y finalmente personal de carabineros termina deteniendo. Y lo que estaban haciendo, el robo que habían intentado cometer, era con el mismo modus operandi del robo del 13 de agosto.

el otro automóvil, manifestándoles textualmente: entreguen los millones. Por lo tanto, personal policial interviene, se dan a la fuga, se produce una persecución y finalmente personal de carabineros termina deteniendo. Y lo que estaban haciendo, el robo que habían intentado cometer, era con el mismo modus operandi del robo del 13 de agosto.

0: el otro automóvil, manifestándoles textualmente: entreguen los millones. Por lo tanto, personal policial interviene, se dan a la fuga, se produce una persecución y finalmente personal de carabineros termina deteniendo. Y lo que estaban haciendo, el robo que habían intentado cometer, era con el mismo modus operandi del robo del 13 de agosto.
1: Una fatal balacera que dejó a dos jóvenes fallecidas.

0: de Rodelillo. Estos imputados hay que señalar que fueron investigados por su presunta vinculación por lo menos con dos organizaciones criminales que tendrían un líder en común que ya fue detenido en un procedimiento anterior dedicadas a diferentes delitos como es el caso de robo con intimidación, robo con violencia, sustracción de vehículos e infracción a la ley de drogas. Fueron detenidos en este caso en la comuna de Valparaíso, pero pasarán al respectivo control de detención en diferentes tribunales de la región. Uno de estos es el juzgado de garantía de Valparaíso, pero también se suma al juzgado de garantía de Viña del Mar y también de la comuna de San Antonio. Vamos a escuchar al fiscal del sistema de análisis criminal, Germán Klug, quien entregó detalles acerca del inicio de esta investigación que terminó con la detención de estas 8 personas. Lo escuchamos.
1: Esto comienza en primer lugar por algunas denuncias de vecinos del sector, luego se utilizan investigaciones anteriores en respecto del mismo sector con imputados similares y se trata de crear una organización criminal y con esta vinculación se logra identificar los lugares donde estas personas habitarían.
0: Claro, en relación a los delitos por los cuales actualmente serán formalizados, por lo menos aquí en Valparaíso se pueden mencionar en robos en parcelas, en empresas, en servicentros, y es por esa razón que en esta investigación, de hecho, se emitieron 10 órdenes de detención, pero solamente fueron 7 las concretadas, y además se sumamos en este caso a esta persona que fue detenida en flagrancia, y se suma a las 8 personas quienes fueron detenidas el día de hoy en el sector de Rodelillo, en la comuna de Valparaíso. Y hay una particularidad, porque claro, este procedimiento se da en uno de los puntos donde hubo un despliegue en horas de la mañana, un despliegue por parte de la Policía de Investigaciones, y ese punto en concreto donde se registró este despliegue fue en el mismo sector de Rodelillo, donde a inicios del mes de junio se registró la fatal balacera que dejó a 2 personas fallecidas. Sin embargo, la información que fue entregada desde un primer momento es que los detenidos no están relacionados con el asesinato de estas 2 jóvenes y además de estos otros 7 homicidios frustrados que ocurrieron esa misma noche. Sin embargo, las autoridades confirmaron que una de las personas que resultó detenida el día de hoy fue lesionado por un impacto balístico esa noche del pasado miércoles 3 de junio. El prefecto inspector Guillermo Gálvez, el jefe regional de la Policía de Investigaciones de Valparaíso, entregó esa información en el contexto de los antecedentes que fueron entregados el día de hoy en la comuna de Valparaíso. Lo escuchamos.
2: Esa investigación reservada, una de las personas que está detenida sí estuvo lesionada en el homicidio, pero por eso le señalaba, tenemos que hacer la vinculación ahora en el levantamiento de la información para ver si tiene relación y de qué forma puede haber participado o no en el delito de homicidio.
0: Sí, estamos hablando de una de las personas quien resultó lesionada y que fue hospitalizada en el hospital Carlos Van Buren de la comuna de Valparaíso, que además el día de hoy será formalizado luego de este operativo que se llevó a cabo en el sector de Rodelillo de la comuna Puerto y culminó con la detención de estas 8 personas, incluida esta persona quien fue baleada esa noche, recordemos el 13 de junio en la comuna de Valparaíso. Y las autoridades de hecho mencionaron que van a levantar la información, la van a enlazar con la investigación que sigue en curso acerca del ataque que ocurrió a inicios del mes de junio de este año y de esta forma determinar si existen en este caso elementos que puedan estar relacionados con la balacera que dejó a 2 personas fallecidas y la detención de estas 8 personas el día de hoy. Pero como habíamos indicado, son investigaciones que están separadas en este caso, por lo menos en lo que es el asesinato como tal de estas 12 jóvenes el junio de este año no estarían relacionadas estas 8 personas quienes se fueron detenidas el día de hoy. Como habíamos indicado, nos encontramos en el juzgado de garantía de Valparaíso a la espera de, en este caso, que inicie esta audiencia de formalización para obtener mayores detalles acerca de la investigación que en este caso lleva a cabo la Policía de Investigaciones en conjunto con el Ministerio Público aquí en la comuna de Valparaíso. 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

La comuna de Yungay está fuertemente marcada por la presencia de ríos importantes que determinan sus límites y a la vez permiten la presencia de accidentes de interés como saltos, saltillos, valles y lagunas. Uno de sus cursos fluviales de importancia en la comuna es el río Cholhuán, de régimen mixto pluvial y nivoso. En su parte media superior se caracteriza por la profundidad y altura del valle. En esta zona se origina el sistema hidrográfico de la cuenca del río Itata, que recibe como afluentes a elementales ríos de la provincia para finalmente desembocar en el Océano Pacífico. La ciudad está rodeada de cursos de agua superficiales. El río Trilaleo tiene caudal moderado, nace en la cordillera media, presenta régimen mixto y fluye cerca de Yungay. Cursos de drenaje menores son el río Panqueco, que recorre el límite norte de la ciudad de Yungay, y el río Panquequillo, por el sur. Otros cursos interiores de régimen fluvial y de longitudes variables son los esteros Camarones y Las Ánimas. Entre los ríos destacados y turísticos se encuentra el Valle de las Vacas, con hermosos paisajes y gran calidad de atendimiento. Un río largo que recorre muchos kilómetros. También destaca el Salto del Laja. Estamos solo a 30 minutos desde la 5 Sur en Cabrero. Ven y conoce nuestra comuna. 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

0: Yungay es una comuna de la zona central de Chile, ubicada en la provincia de Diguillín, región de Ñuble, insertada en el glacio fluvio volcánico entre dos grandes macizos, el Chillán y Antuco. Cuenta con un clima templado, con nevados en invierno y marcada por importantes ríos que le invitan a disfrutar de sus cristalinas aguas. 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

0: Hacemos un alto y ya volvemos.
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Hoy continuamos con usted entregando esta selección de canciones a través del 102.7, la voz de Yungay. 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

16:41, buena compañía en la voz de Yungay, gentileza y de la importadora Belén, donde va a encontrar ahí de todo lo que usted necesite, anda en busca de algún peluche, tenemos de todo también, 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

16 horas con 45 minutitos, buena compañía a través de la voz de Yungay, gentileza de la importadora Berlín. 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Tenemos 15 grados en este instante en la comuna de Yungay. Saludamos también a todos los sectores: Huepil, Tucapil, Trupán, Cantera, Santuco, para Pemuco, El Carmen, para...

prácticamente. 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

Continuamos con usted entregando esta selección de canciones a través del 102.7 La Voz de Yungay. 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

0: Exactamente, 17 horas con 12 minutitos, buena compañía a través del 102.7, la voz de Yungay Gentileza está con nosotros, por supuesto es la funeraria Cristina Cid, que atiende ahí de lunes a domingo, horario continuado de atención durante las 24 horas. 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

17:18, continuamos con usted entregando esta selección de canciones a través del 102.7 La Voz de Yungay. 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

Buena música para quienes están en sintonía de La Voz de Yungay, 7 horas con 22 minutitos, gentileza ahí de la frenaria Cristina Cid, que atiende ahí de lunes a domingo. 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

Continuamos con usted entregando esta selección de canciones a través del 102.7, la voz de Yungay. 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

Hoy continuamos compartiendo con ustedes las canciones a través del 102.7, la voz de Yungay. 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

Y estamos con usted entregando más canciones a través del 102.7, La Voz de Yungay. 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

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Oiga, tengo un saludito que va para Hernán Chavarría, dice: soy de San Miguel de Itata, pero trabajo en la tercera región. Saludo, dice, a la gente de con todo corazón. Un saludo para la radio, muy buena radio, dice, y cuando la puedo sintonizar, la escucho. Hay un abrazo muy grande ahí para nuestro amigo Hernán Chavarría, que es un fiel auditor también de La Voz de Yungay.

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Oye, continuamos con usted entregando esta bonita selección de canciones a través del 102.7, la voz de Yungay, gentileza, que nos acompaña, por supuesto, es Provisiones por Ainhoa, el Avellano, el sector de Rincón de Tata, donde el amigo Chocó lo va a encontrar ahí, todo lo que usted necesite comprar, le esperamos. 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

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Nos encontramos pronto en su programa Canta México.

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4: 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En esta emisora nos quedamos a continuación con su programa Orientando su destino y su felicidad.
5: Hola, hola, ¿qué tal? Un placer inmenso de poderles saludar. Usted señora, a lo mejor recién se viene sintonizando esta prestigiosa emisora. Llevo años trabajando en Chillán, en Quirigüe, en diferentes lugares para poderte ayudar. ¿Estás enfermo? ¿Te vas a aliviar? ¿Estás pasando por infidelidades en la pareja, tanto masculino, femenino? ¿Qué tienes que hacer? Llevar uno la foto lo más reciente. También para esa persona, el miedo a que nos traicione la persona amada es uno de los temas que nos asalta con mayor frecuencia. Sospecha de usted, sospecha de su pareja. ¿Usted, señor, está sospechando de su señora? ¿Tiene dudas? ¿Tiene celo? ¿Necesita saber una verdad? A través de la lectura del tarot, usted va a descubrir lo que está pasando a su alrededor. ¿Por qué la pareja se va acabando el amor? ¿Se acaba? ¿O la parte rutinaria? Yo siempre me he hecho la pregunta. Yo llevo ya, cumplí 48 años de matrimonio y siempre con la misma pareja. Y nunca me ha gustado mirar ni para allá, ni para acá, ni para ningún lado. Porque uno ya tiene un molde hecho de respeto hacia la pareja. Pero en el mundo actual que estamos ahora, esos amores por WhatsApp, por videollamada, eso no es real. Lo real es que usted se acueste con alguien, que toque a la persona, que toque ese cuerpo, que cuerpo a cuerpo vamos a estar juntitos, sabiendo lo que está pasando, ayudándose uno a otro. Si hay personas que están sufriendo con la diabetes, no hay erección, han tomado toda clase de remedio y no le ha resultado, no se preocupe, yo siempre tengo una cartita debajo de la manga, así que usted puede acercarse a nuestro centro de orientación. Se le garantiza la seriedad y el respeto a toda persona consultante. Por muy difíciles que sean sus problemas, siempre existe un secreto, siempre existe una solución. 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Óptima tiene cualidades curativas. Artritis, reumatismo, lumbago. Oiga, antiguamente era el reumatismo. Sí, el reumatismo, esas inflamaciones, esos cambios de temperatura. Mire cómo está el tiempo. Hoy día está lindo y después ya al fin de semana está, hay agua. Entonces, nuestro cuerpo necesita también, usted señora, usted señor que vive en el campo, sáquese el calzado, tenga contacto con la naturaleza, porque su salud se lo va a agradecer.
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5: Preste atención porque a lo mejor tiempo atrás escribió, no tuvo respuesta. A lo mejor tiempo atrás lo fue a ver, quedó desconforme con nuestro servicio. Venga, cuénteme, porque entre mujeres hay mucha más confianza. Y dice así: salí con 4 años y después tener un hijo. Él me abandonó por otra, se volvió loco por ella. No quería saber nada de su hijo y menos de mí. Mis padres me querían llevar para Santiago, pero yo era la porfía que no quería abrir los ojos a la realidad de que mi pareja me había abandonado por otra persona joven. Pero después que realmente un día escuchando el programa Orientando su Destino y su Felicidad, encontré justo algo de una carta que no la pude tomar al aire, pero más o menos se refería a lo que me estaba pasando. Bueno, por aquí por allá pedimos una hora, reservé una hora y realmente ahora estoy con él. Porque esta malvada, perversa mujer le había hecho un amarre en el bolsillo y un amarre en el pene. Y cada vez que nosotros teníamos relaciones, no podíamos tener relaciones porque él no funcionaba. No había erección, no había absolutamente nada. Era como estar con un gatito acompañándose a la pareja. Claro, y cada vez que teníamos relaciones pasábamos discutiendo porque él no había erección, no había absolutamente nada. Después que me atendió la señora Charazani, ¿cierto? Realmente me explicaron todo en conjunto. Hicieron una sesión especial y ahí me hicieron ver ciertos puntos también que uno a veces no tiene estimulación, entonces también uno tiene que ayudarse de diferente.
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5: Siempre uno se ha preguntado, ¿cierto?, ¿qué está pasando a nuestro alrededor? ¿Por qué de la noche a la mañana te persigue la mala suerte? Ese fracaso, esos fracasos personales, esas trabas, esa atadura, esa envidia. Todo lo que pones le va mal. No alcanza, no progresa. Vives arruinado, endeudado, tu negocio está paralizado y no vende. 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

0: vamos rápidamente a la correspondencia del día de hoy. Ah, y les recuerdo que de lunes a viernes en la ciudad de Chillán. Recuerde, reserve su hora. Está enfermo, lleve las primeras orinas de la mañana. Tiene un problema con su pareja, la foto lo más reciente. Dice la carta así. He pasado por diferentes lugares buscando una respuesta sobre nuestra familia, ya que mi abuela, mis abuelos eran de posición y porque éramos pobres, nunca los pudo venir a ver a nosotros acá a la ciudad del sur. Siempre tuve ese resentimiento hacia ella. Y ahora que ustedes me han aclarado, cuando los fui a visitar el centro de orientación, ustedes me aclararon que mi familia había sido víctima de magia negra. Y cuando vi el rostro de nuestros enemigos, entendí por qué no había apartado de ella. La más sorpresa más grande fue, era la herencia, ya que realmente por la herencia se hizo todo, gracias a Dios, que Dios los bendiga, que les vaya muy bien en la vida, que puedan disfrutar todo, ya que yo estoy disfrutando todo lo bueno de la vida con mi abuela. No me interesan las cosas materiales, pero tengo el amor, tengo el cariño, tengo la comprensión, y ya que yo soy una profesional de la salud, ya realmente ya estoy tranquila. Ella tiene un cáncer bastante avanzado, pero siempre, ella la moral siempre adelante. Por eso le digo a todas las personas que realmente están escuchando el programa, que todas las cosas que ellos dicen es la ciencia de la verdad. Se despide Laurita. Bueno, Laurita, que las palabras se las lleva el viento y lo hecho es lo que se comprueba, ¿no? Todo lo que se hace por la herencia, oiga. Matan, roban, engañan a las personas mayores, los sobrinos, los nietos. Entonces, ¿de qué estamos hablando en este momento? Por eso, uno tiene que cuidarse. Ustedes ya les toca pasar a recargar el talismán de la protección divina. Sí, el talismán de la protección divina. Laurita, te toca pasar este mes a nuestro centro de orientación. Muchas bendiciones, que te vaya bien en la vida, disfrútala, porque eso que le están haciendo la quimioterapia a tu abuelita, eso que son vómitos, se les cae el pelo, se, hay que luchar con ello hasta último momento. Y lo más lindo es una sonrisa, llevarla a la playa, que a ella le gusta la playa. Entonces, para que tome un aire puro, tratar de ver todo, darle lo mejor, así como te la sacaron, ahora usted la recuperó. Y el talismán, le recuerdo que nosotros sacamos lo malo y Dios pone la herramienta suficiente. Y gracias por haberse acordado de nosotros.
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